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2: Radio La Mega 7 con 2 minutos.

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1: En Radio La Mega, 7 y 15 minutos.

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2: Radio La Mega, 7:30.

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1: Radio La Mega, 7:39.

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0: La Mega Radio, 8:00 minutos.

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1: En la Mega Radio, 8 y 13 minutos. En la Mega Radio, 8 y 13 minutos.

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0: En la Mega Radio, 8 y 41 minutos.
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1: 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La Mega Radio 8:58 minutos.

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0: En Radio La Mega, 9 y 16 minutos. 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
1: Perdona.
0: Quizás esta sea la última vez que nos sentamos a tomar un café juntos. Quizás es la última vez que nos vemos, así que tratemos de estar bien, por favor.

0: En Radio La Mega, 9 y 25 minutos.
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1: Radio La Mega. 9:59.

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1: En la Mega Radio, 10 y 13 minutos.

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0: en la Mega Radio. 3:14.
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0: en la Mega Radio. 3 y 20 minutos.
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4 de la mañana, 29 minutos. 4 de la mañana, 29 minutos en todo el territorio nacional peruano, ¿no? Hoy en esta mañana, como siempre, una mañana muy fresca a todo cada uno de ustedes, señoras y señores, ¿no? Amigos oyentes que ya están con la señal de radio La Mega, como siempre, hoy en este día, jueves, antesala fin de semana, ¿no? Hoy estamos 13 de agosto del año 2026. Una vez más para compartirles momentos de alegría hoy en esta mañana, ¿no? Buenos días, San José de Sisa. Buenos días, Región San Martín, el Perú entero, como siempre, ya aquí en este medio de comunicación para presentarles los grandes éxitos, siempre recordando a todos, cada uno de ustedes, amigos de los centros comerciales, a nuestros amigos también de los campesinos, ¿no? Claro, diariamente que labran la tierra, el cultivo de esas buenas plantas, ¿no? Claro, que producen cualquier cantidad de frutos, ¿no? También nuestros amigos que ya están en camino, como siempre acompañado del programa de Dulce Amanecer a través de los 94.9, es lo mejor de todo. También nuestros amigos que inician el trabajo desde tempranas horas, ¿no? Por ahí nuestros amigos, ¿no? Ahí están nuestros amigos de Bajo Policía, ¿no? Claro, ellos ya trabajando desde tempranas horas y ya echando carga, pues, al carro recolector, recogiendo cualquier cantidad de inservibles. Ahí están ellos, lo primero de lo primero, como siempre, recordando a ellos, ¿no? Claro, gracias a todos, cada uno de ustedes, amas de casa, usted caballero, usted joven, usted señorita, ¿ah? Ponga la basura en la vereda de tu casa, ¿no? Claro, dejando un espacio para, ¿no?, recoger nuestros amigos que recogen esos inservibles, ¿no? Gracias a todos, cada uno de ellos, y también a nuestros amigos, ajá, en el mercado, y a ellos desde las 4:00 de la mañana, los propietarios de los puestos en el interior con cualquier cantidad de servicio para todos los clientes, ajá, llevar a casa cualquier cantidad de víveres, ¿no? Para hoy en este día, jueves, antes a la fin de semana, ¿no? Y también nuestros amigos hospitalizados que se encuentran delicados de salud, ¿no? Dando cuenta, ¿no? Recuperación pronto posible, ¿no? Claro, qué bien. Estás a mano de Dios, para ello una sanidad rápidamente, ¿no? Confíes en Él y Dios te sana, ¿no? Claro. 4 de la mañana, 33 minutos. Viene este guayno que viene sonando de esta manera. Búscate otro amor. Giovanna Anco, ¿no? Dice este tema musical.

Son las 4 de la mañana, 44 minutos. 4 de la mañana, 44 minutos. Mis amigos en los distritos, buenos días a todos, cada uno de ustedes. Y también a los amigos de los centros poblados y los caseríos, como siempre, esta gran invitación para esta fiesta patrona Santa Rosa de Lima que viene realizando en diferentes lugares, como siempre en la provincia, ¿no? Claro, algunos en plena fiesta y algunos todavía inicia de una de estas fechas que viene realizando, ¿no? Lo cabezonía viene siendo la gran cordial invitación a todo cada uno de ustedes, amigos, que saben divertir de lo mejor, ¿no? En diferentes actividades que realiza en cada cabezonía de esta fiesta Santa Rosa de Lima, agosto 2026.

4 de la mañana, 45 minutos. Como no recordar también a todos mis amigos en los centros comerciales. Hoy en esta mañana, como siempre, a ellos, ¿no? Despertándoles, ¿no? Algunos por ahí dando un baño en la ducha, algunos cepillándose por ahí, ¿no? Ese asnaboca, ¿no? Claro. Bueno, qué bien. Así de esta manera, presentando a todos, cada uno de ustedes, mis amigos en los barrios, en los Girones, aquí en el centro San José de Sisa. Gracias por estar en sintonía preferido del programa de Dulce Amanecer. Hoy en esta mañana tan fresco, ¿no? Claro. Un viento totalmente aire verdaderamente condiciona, ¿no? Un frío, ¿no? Claro, algunos en camita todavía. Hay que cuidar a los niños y a las niñitas por ahí, ¿no? Claro, usted persona como eres adulto, ¿no? Usted no lo siente, es tremendo chucho bachero, ¿no? Claro, mezclado con el bolaquiro, ¿no? Te va a sentir frío, ¿no? Claro. ¿Sí o no? Bueno, nuestros amigos que están en camino, como siempre, a ellos mandándoles saludos a todos, cada uno de ellos, ¿no? Incluso a todos mis amigos motocarristas, incluso también a nuestros amigos de las empresas de transportes. Ellos ya desde las 4 en punto de la mañana saliendo de la ciudad de Palmeras, Tarapoto, los choferes, ¿no? Nuestros amigos choferes que conocen de ruta se van a diferentes lugares, ¿no? Parte del sur, por el norte, todo eso, siendo gran servicio a todos nuestros amigos pasajeros.

4 de la mañana, 47 minutos. Amanece este jueves, antesala o fin de semana. Los Paquines, amaneciendo.

4:58, 4 de la mañana, 58 minutos, señoras y señores, y los auspiciadores, para presentarles a cada uno de ustedes, ahí están, como siempre, con la atención de primera a todos, cada uno de ustedes, ¿no? 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Claro. A mis amigos de los distritos, ahí está Distrito de San Martín, Alto Sisa, ¿no? Nuestros amigos de Alto Sisa, de Alto Alao. Claro, por acá también la gente de Santa Marta, nuestros amigos de Santa Rosa, como siempre, ¿no? Recordando a todos, cada uno de ellos. Y nuestros amigos también de Barrio San Juan, ¿no? Ahí están nuestros amigos de Barrio San Juan, una vez más con los saludos a todos, cada uno de ustedes. También la gente de Barrio San Martín y nuestros amigos también de Girón Independencia, ¿no? Son oyentes del programa, nuestros amigos que se encuentran depositados ahí en Polideportivo. Éxito musical para todos, cada uno de ellos.

5 de la mañana, 12 minutos. Cantando Chacalón y la nueva crema, ¿no? Muchacho provinciano, claro. Así de esta manera presentando cualquier cantidad de éxitos musicales para todos, cada uno de ustedes. Y ya están acompañados del programa de Dulce Amanecer en esta mañana fresca, ¿no? Claro, mis amigos en los centros poblados, por ahí la gente de Centro Poblado Nauta, nuestros amigos de Centro Poblado Santa Cruz, gracias a ellos, San Juan de Miraflores y Centroamérica, como siempre a ellos, recordando a todos nuestros amigos, ¿no? Hasta ahora despiertos ya, algunos en camino, siempre acompañados del programa de Dulce Amanecer, ¿no? 4 de la mañana, 13 minutos, los mejores pollos. Ajá. 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Mis amigos de Caserío Las Palmeras, saludazo por ahí a todos los que están en sintonía, perfecto del programa, ¿ah? Claro, hasta ahora en los negocios por ahí, claro, nuestros amigos que tienen sus bodegas, ¿no? 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Mis amigos de San Isidro, un saludazo por ahí para toda esa linda gente.
igual también, de igual manera también San Juan Salado, la gente linda que nos sintoniza en el programa. Y nosotros complaciendo con los grandes éxitos que vienen sonando a través de los 94.9. Lo mejor de todo. Saludito por ahí para la familia Ruiz. Ahí está la familia Ruiz. Un saludazo por ahí para su queridísima señora esposa y toda la familia Ruiz en San Juan Salado. Presentamos este gran éxito musical de Dalmas de Río Ruiz. Este tema musical con Fresa Juvenil de Tarapoto.

5 de la mañana, 32 minutos. Indicándoles a todos, cada uno de ustedes, amigos seguidores, amigos, los fans del deporte, los hinchas, ¿no? Se preparan para este domingo 16. El equipo campeón que representa al equipo. El equipo Sport Baja estará yendo, pues, este domingo 16 hacia la ciudad de La Palmeras, Tarapoto, ¿no? Estar enfrentando, pues, al equipo, que ha venido de visita, ¿no? Claro. Ahora ellos están preparándose para este partidazo que se realiza a partir de las 3:30 de la tarde, esto en el estadio Carlos Vidaurre García, ¿no? Y que les invitamos a todos nuestros amigos, hinchas, el equipo Sport Baja, estar pues yendo, ¿no? Claro, animar a nuestros buenos muchachos que van a traer este triunfo, ¿no? Claro, no se queden, ¿eh? Hay que irnos. Hay que ir a expectar el partido, dar más ánimo, ¿no? Ojalá que sea así, Claro. Bueno, nuestro equipo que se enfrenta a los equipos de Cacatachi, ¿no? Claro, representa también a Tarapoto. ¿Con qué finanza esperará? Bueno, esto parte de los técnicos del equipo de Sport Baja. Tiene que poner un poco de mañosería por ahí, Claro. Porque ellos juegan sucio y también de aquí no va a ir, pues, conscientemente, ¿no? Claro. Hay que ver todo esto. Bueno, esperando si es que traen el triunfo el próximo domingo 23, les espera, pues, el equipo del Huallaga Central, ¿no? Ojalá que sea así nuestro pensar para estos buenos muchachos que van a estar jugando el domingo, ¿no? Claro. Atención a todos los muchachos, Claro. Hay que poner punche. Y gracias también a nuestros amigos patroneros, ¿no? Los patroneros en Centro Polao Santa Cruz. ¿Quién puede ser este cabezón, ¿no? No hacen saber nada, no suenan para nada. No sé qué está pasando. Bueno, la vez pasada ha sido gallinazo, ¿no? Juan Patricio, tu anama del águila. Él ha sido cabezón. Bueno, esta vez no sé quién será. Pero de todas maneras, bueno, pasará esta fiesta de Santa Rosa de Lima, ¿no? 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
5 de la mañana 37 minutos. En este gran éxito con los Alegres de Agua Blanca, Por Culpa de Tu Traición, ¿no? Traicionero, ya, madre mía.

Quiero mandar un saludo para la ingreída Catherine Wasabi Pérez en Taraboto. Con amor y cariño somos los alegres. Desde Agua Blanca,

5:44 era participación de los Alegres de Agua Blanca, cantando este gran tema musical, ¿no? 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Rápidamente presentamos este gran éxito musical de los Águilas de Tingo de Zapozoa, ¿no? Presentando para todos mis amigos patroneros que vienen realizando esta actividad importantísima.
Estamos casi llegando a la parte final del programa. Muchísimas gracias por su atención preferida, no la sintonía que llegamos a su lugar o lugar donde está usted acompañado del programa de Dulce Amanecer. Hasta el día de mañana. Chao, chao. Permiso.

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0: en Radio La Mega, 6:34.
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2: 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Usted, mi amigo, que está escuchando en este momento allá en tu trabajo, en tu chakra, en tu negocio, te sientes pensativo, te sientes arruinado, acabado, porque las cosas no van bien anímicamente, 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humillándote, ahí detrás de esa persona. ¿Por qué no te vas?

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1: En Radio La Mega, 6:51.

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10: En Radio La Mega 7, con un minuto

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2: En Radio La Mega, 7 y 9 minutos.
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1: En Radio La Mega, 7 y 12 minutos.
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1: En Radio La Mega, 7:19.

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1: En Radio La Mega, 7:36.

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1: en Radio La Mega 7:44.

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2: en Radio La Mega, 7:47.

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1: En La Mega Radio, 8:00 minutos.

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1: En La Mega Radio, 8:16.

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7: Amigos, bienvenidos a una cita con su destino. 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Usted que estás en este momento con esa gran preocupación y no has logrado conciliar el sueño, que te pasas sufriendo y lamentándote porque muchos problemas tienes que afrontar a diario, porque te 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
7: 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Te voy a demostrar que el sufrimiento no tiene que ser eterno, ni que usted tampoco está destinado para sufrir, porque muchas de las dificultades que ahora tanta gente está teniendo tienen una solución, pero también hay un responsable detrás. 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Diego está en este momento escuchando el programa y está muy agradecido. Un hombre que estaba muy endeudado. Un hombre que en dos oportunidades quiso matarse por las deudas. Su mujer lo abandonó, sus hijos se echaron en contra suya, porque él compró una casa donde invirtió mucho dinero y esta casa a la vez estaba en un problema de juicio que no había cuándo termine. Se gastó mucho dinero en abogados, problemas con la esposa, problemas con los hijos. Al final acabaron abandonándolo. Se quedó solo, llegó a refugiarse en el trago, en el alcoholismo. Con las deudas encima, él ya no quería seguir viviendo. En dos oportunidades intentó quitarse la vida. Y gracias a su madre, que escuchó el programa y dijo: quiero ayudar a mi hijo, ¿qué puedo hacer por él? Porque ella tampoco contaba con el dinero para poder ayudarle y pagarles las deudas. Ella se comunicó con la Fundación Internacional Chamánica. Luego de escuchar por tanto tiempo este programa, dijo: voy a comunicarme. Envió la fotografía y le ayudamos. Hicimos una visualización y descubrimos que había sido víctima de una maldad. Le dije el nombre completo, el apellido de la persona que hizo este daño. Y le dije que iba a salir adelante. Hoy ya está con buen trabajo, está feliz en su hogar, porque su mujer regresó, porque sus hijos ahora están a su lado, están trabajando juntos. Amigos míos, lo que están escuchando este programa, lo que día a día están pendientes de los testimonios, usted, amigo que está sintonizando en algún punto de Tarapoto o en alguna parte del Perú, 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

0: 6:22. 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
0: En Radio La Mega, 6:23.

que viva la patrona, el patrón San José.

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en Radio La Mega, 6:34.

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